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Señor, Señor, no te entraré en el cielo. Pues un juez y voluntad limitada hasta el cielo. Así Jesús avisa de Mateo 7:21. No es cruz de orgullo, ni egoísmo. No es cruz para voluntad y adorarme. No es cruz para mi vergüenza, pero tampoco es cruz para mi gloria, a mí mismo. Si no es cruz, vota contra ofensa, conflicto y sufrimiento. Es cruz con Jesús amor y arriba para mí y hago su salvación. El no tengo vergüenza para morir, Padre. Pese a Dios tampoco me siento vergüenza, dice. Esta razón y amada especial en mi corazón a mi parienta. Aquí te paran para mi puerta y parte. Si no te paran, te traes a cabrón y no es cena a cubo. Y dice también, tú no te cansas a mí lo descanso. Vine a ver, me dio un lugar especial o vida. Hacerte a ver como un salvador. En este momento, Dani, la damos para nos terminar la oración.

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Señor, Señor, no te entraré en el cielo. Pues un hace voluntad limitada hasta el cielo. Así Jesús avisa de Mateo 7:21. No es cruz de orgullo, ni egoísmo. No es cruz para odiar y adorarme. No es cruz para de vergüenza, pero tampoco es cruz para mi gloria a mí mismo. Si no es cruz, vota contra ofensa, conflicto y sufrimiento. Es cruz con Jesús amor arriba para mí y a su salvación. El otro de vergüenza para morir, Padre. Pensemos tampoco me sentí vergüenza, dice. Esta razón llamada especial en mi corazón a mi parienta. Aquí te para para me comportar en parte. Si no te acabó y no es cena, hubo. Y dice también, tú no te cansas acá, a mí lo descanso. Vine ave, y un plan especial o vida. Hacerte ave como un salvador. 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

Y tu costa clapa obviamente nos va a la palabra del Señor. Un mensaje de encorajamiento que obviamente me da confianza. Me será encorajado una persona enfrentando situación difícil en su vida. Enfrentando obstáculos en que mira aquí con Dios por así. Haciendo lo imposible posible. 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